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1: Son las 4.

0: avisa.
1: Son las 5. Las 5.
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Bebe Rexha con ese One Day, pues un día como hoy. Yo me siento aquí en Hora Mar FM para acompañarte y amenizarte el fin de semana. Lo arrancamos hoy, 3 de octubre, en este sábado, esta mañana, que te sirve para, pues mira, organizarte y plantearte qué es lo que quieres hacer con el fin de, y si te toca trabajarlo, hacerlo con optimismo como yo. Soy Elizabeth Sánchez. Vámonos ahora con Katy Perry.

a este nivel de temazos te voy a tener acostumbrado las siguientes dos horas. Acostumbrado o acostumbrada, ¿eh? Tú que estás al otro lado, pendiente del 88.0 de onomar.net o a través de cualquier aplicación de radios. Aquí estamos nosotros con Katy Perry, con Camila Cabello, por ejemplo, y Ed Sheeran, que es lo que viene ahora.

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1: Nos gusta ponerte pelotazos actuales, ¿no? De esas canciones que escuchas a menudo y otras que recuperamos del pasado. Este es uno de los éxitos de Amy McDonald, se llama This Pretty Face.

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1: Qué bonita la vida. Qué bonito suena. Ahí está la música de Dani Martín, que nos traía ese Qué bonita la vida, una de sus canciones. A mí la verdad es que me gusta más cómo compone que cómo canta. Mira, tiene buenas letras, ¿eh? Seguimos avanzando, nos tomamos un buen café al compás de Efecto Pasillo. Pasará por aquí Lizard.

0: no me digas que el ritmo en esta mañana no corre de mi cuenta, ¿eh? Este es el Somebody Dance, desde luego. Si esto no te despierta, no sé si voy a traer algo mejor, ¿eh? También te lo cuento, ¿eh? No sé.
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0: Mira, ahora aparece Sabrina Carpenter acompañando a Madonna, porque siempre suele ir en ese orden, ¿verdad? Primero Madonna, luego Sabrina. 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

mí sería uno de los artistas que me encantaría ver en directo, Teddy Swims, con este tema, por ejemplo, Mr. Know It All. Todas sus canciones me flipan mucho, es todo un descubrimiento. Vamos ahora con el Can't Fake It.

0: Rise Again es de Deep Emotion. ¿Qué tal? ¿Cómo llevas este fin de semana? ¿Ya tienes planes? ¿Ya has pensado en qué vas a dedicar, a qué vas a dedicar tu tiempo libre, si es que lo tienes? Yo todavía no lo sé bien del todo, ¿eh? Pero seguro que hago algo interesante.
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2: Mi mejor plan y más inminente es pasar la siguiente hora de radio contigo. Voy a cerrar esta primera hora del programa de la mano de Manu Chao y Alfa. Y luego enseguida viene también uno de los clásicos de Backlist.

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0: son las 9.
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¿Qué me gusta a mí ese falsete de Ava Max, de ese Kill It Queen? ¿Qué tal? Hola, bienvenido, bienvenida aquí a Una Mar FM. Estás conmigo, con Elizabeth Sánchez. Tengo un carro de buenas canciones preparado para ti, te lo voy a llevar allí donde estés y hagas lo que hagas en esta mañana de sábado. El fin de semana es nuestro y de Neil Horan o Alejandro Sanz y Shakira, y es nada.

Menudo tinglado se ha montado Shakira en Madrid, en esa residencia que tiene pues estas semanas, y donde ha invitado a artistas como este, Alejandro Sanz, que salió el otro día, ¿eh?

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Aquí está uno de los remixes de la historia de la música. Michael Jackson nos traía ese Bad y te ofrecíamos una versión muchísimo más movida. Desde luego, la original siempre es la mejor opción, ¿eh? Eso es así. Vámonos con Chloe Kishai y con Calvin Harris.

Pues ahí estaba el tema de Calvin Harris, Satisfied. Yo espero que tú estés satisfecho y satisfecha con mi locución de hoy, con la música que te estoy poniendo para arrancar juntos el finde con temas como este de The Paul. Vuelve, es una de nuestras novedades, vuelve al panorama musical y lo hace con esta canción, se llama En unos años. Uy, 27 años llevo yo aquí.

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0: bandas que forman parte de la historia de la música de todo el mundo y desde luego Maná es una de esas que ocupa los primeros puestos. Este clavado en un bar, uno de sus clásicos más emblemáticos, que lo escuchabas aquí en el 88.0 en Onomar FM, justo antes de escuchar una versión buenísima de Boyas Boyas de Kate Ryan.
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0: final, ¿eh? Es que lo intuyo, ¿eh? Me noto ya en la recta ahí, pero de bajada, ya de caída casi para irme y soltar la silla. Esto es Lost Frequency. Live it on.
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Y es que tiene una voz. Qué maravilla volverla a escuchar, verla en los escenarios, ¿verdad? Con esa fuerza, esa fortaleza. Y toda, bueno, pues esa ayuda también que ha tenido alrededor, que no todos los enfermos tienen, para poder recuperarse y volver a presentar su show, Celine Dion. Recordábamos este I'll Drop Online. Y desde luego, si me conoces algo de estos 27 años, es que soy súper fan de ella. Tuve la oportunidad de verla dos veces en directo en París y en Londres. Y te digo que no puedes morirte sin ir a ver lo que hace, porque eso es sobrehumano, ¿eh? Un placer haber estado contigo. Mi nombre es Elizabeth Sánchez. Te dejo en buena compañía porque Onda Mar FM te va a estar dando música a las 24/7. Hasta

0: son las 10.
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6: Muy buenos días, ¿qué tal? ¿Cómo estás? Aquí amaneciendo, ¿eh? Como aquel que dice sábado por la mañana de radio en directo.
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6: Es uno de los sitios que seguramente estarás sintonizando, o donde, mejor dicho, vamos a hablar con propiedad, donde nos estarás sintonizando en esta mañana de sábado, ya 2 de octubre de 2026. ¿Cómo pasan los meses? Primer sábado te con Pizarrote de este mes.

0: Esta es la fórmula original de los éxitos, fórmula magistral, diría yo, de los éxitos que van contigo. En este sábado por la mañana siempre es día de radio, ¿eh? Siempre lo digo y lo repito, me reitero en ello. Y es que es verdad, además. Es momento de llevarnos en el coche, llevarnos sobre todo en tu vida, en tus oídos.
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0: Dando la bienvenida a este weekend, este fin de semana, 2 de octubre 2026.

0: apostando siempre por los sonidos electrónicos más fulgurantes y las mejores producciones, las de más calidad. Toda esta música que solo puedes encontrar aquí, por eso estás tan enganchada, enganchado a este punto del dial. Hola, Mar FM, sábado por la mañana de radio.
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0: Con uno de esos artistas que dejan huella. ¿Te apetece escuchar a Marshmello? Aquí están.

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3: Un sábado movidito en cuanto a lo musical este sábado 3 de octubre de 2026. Tenemos a Hombres Que Hoy en Barcelona. ¿Qué te parece? Qué bien.

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0: Como siempre, no defraudan, ¿eh? ¡Viva Suecia! Todo lo contrario, cada día nos gustan más. Cada día apostamos mucho más por ellos aquí en Onamar FM.
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0: Qué buena primera hora de radio en esta mañana de sábado, sabadote con Pizarrote. ¿Cómo lo estás llevando? Espero que muy bien, haciendo deporte, haciendo tal vez las compras semanales o tal vez trabajando. Lo importante es que siempre nos elijas como tu mejor compañía musical. La verdad es que nos lo curramos, ¿eh? Cada día somos más, desde luego. ¿Por qué? Porque elegimos temas y productores buenos, que en este caso como Rafa Guido. Este productor suizo-alemán, de origen italiano al mismo tiempo, que vive en Ginebra y que hace producciones tan buenas como este Famax. ¡Buenos días!
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0: Sábado te con Pizarro, te soy José Luis Pizarro. Estaré contigo hasta la una en punto del mediodía en este 3 de octubre.

0: Henry Camamile. Es un gran descubrimiento, la voz, en este caso para la música de Medusa.
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0: Compartiendo los mejores éxitos de ayer y de hoy. Y también, como no, haciéndole un guiño a la música escandinava, que vuelve a estar muy de moda en cuanto a lo electrónico. Pero tuvo una antesala también con Ace of Base.

0: cosas importantes son los hechos y no las palabras. En cualquier caso, así de poético y de lírico, siempre el obetense, el asturiano Melendi, se presenta con nuevos temas.
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sábado tengo Pizarrote hasta la una aquí en esta sintonía. Como me gusta cuando dice eso de vamos, uno, dos y... Maravilloso, qué bien suena. Eso es sinónimo siempre de positividad en esta mañana de sábado con este ya clásico Love is in the Air en una de sus muchas versiones. Esta es una de las buenas, Milk and Sugar.

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2: Parece un poco casi de la misma, del mismo árbol genealógico que Michael Jackson y James Brown, por su manera de bailar e incluso de cantar, el gran Bruno Mars.

Fuimos de los primeros en descubrirte la música, la personalidad, la elegancia, el arrojo de Chappell Roan. Good Life, Babe, agotando ya la primera hora de este sabadote con Pizarrote.

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4: Son las 11. Las 11.
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Pausini es una artista de un calado internacional sin igual, ¿eh? Prueba de ello es que ha estado, ya sabes, cantando con Shakira. Un pedazo de tema como esa antología. Y antes de empezar ese, el segundo fin de semana de residencia en Madrid, la colombiana quiso hacer un regalito a todos sus fans. Precisamente publicó en su canal de YouTube el vídeo completo de la actuación con la Pausini, que al mismo tiempo también ha ido invitando a grandes artistas. Este es el caso. James Blunt, en este Primavera Anticipada. Temazo de los buenos también en este sábado por la mañana de radio, sábadote con Pizarrote. Good morning, bonjour. Buongiorno. Hasta la una en punto, soy José Luis Pizarro. Y ellos a Otio Boy, con una de las más significativas en nuestra fórmula magistral de los éxitos que van contigo, en la de más crecimiento y mejor sonido. Aquí en Onamar FM estás en el sitio indicado. Sonando con este Gone Audio Boy.

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Chuchito Pachuchito a Pablo Alborán. Ahora está totalmente recuperado ya de su neumonía, cosa que celebramos. Que pueda seguir cantando y siendo sobre todo tan positivo y feliz como siempre. Vámonos de aquí, es uno de los éxitos que suenan esta mañana de radio aquí en Onamar FM.

rescatando sonido electrónico del bueno con Capital Cities y lo que fue una canción que dio la vuelta al mundo. Como muy cinematográfica, ¿eh? Como muy de spot publicitario. Así de bien lo consiguieron ellos, este Safe and Sound.

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0: recuperado el Somebody You're Gonna Used to Know de Gautier. Lo vamos a tener muy prontito aquí en una nueva versión muy, muy potente. De hecho, va a ser el nuevo hit mundial del parisino Monsieur David Guetta. Gone, gone, gone. Con Teddy Swim sonando.
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1: Si es lo que yo os digo, David Guetta, vamos, está hasta en la sopa, como dice aquel. Dasha también lo tiene en esta producción con Nora Dispare.

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2: Ese sonido, así como si fuese un balsete inicial, forma parte de uno de los mejores álbumes de la historia, Out of Religion, de R.E.M. Esto es Shiny Happy People. Here we go.

0: originales, ¿eh? Mezclando sonidos vibrantes electrónicos, fusionando ritmos inspirados en el Cosmic Disco. Sí, sí, es un género, ¿eh? Por lo visto. Cosmic Disco Freaks. Crowded Alone, una de las novedades importantes que también hemos ido presentando durante todas estas semanas en esta fórmula magistral de los éxitos que van contigo, que funciona tan bien. Por eso estás ahí al otro lado, ¿verdad?
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0: Con uno de los clásicos de Erasure que sonaba así de bien magistrales, como siempre, con Love to Hate You.

0: son las 12. Las 12.
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Michelle Santos, nacida en Alemania, aunque su pasaporte es español, afincada en Elche actualmente, desarrollando gran parte de su carrera profesional precisamente en la provincia de Alicante, ¿eh? Y haciendo versiones tan magníficas como esta. Los éxitos que van contigo. De la historia interminable, Never Ending Story. Qué bien suena Marlena. Cómo nos encanta siempre apoyar a nuestros grupos locales. En este caso con éxitos como Nadie se muere de amor. Escúchame.

0: Sus 62 años que lucen así de bien, con gran salud musical y personal también, ¿no? Inmerso totalmente en esa gira llamada Tu Ritorno a Via Dalma, que ha conquistado ya muchos escenarios, muchas ciudades de nuestro país, y que llegará para poner el broche final al tour el 21 de febrero de 2027 a la capital de España, Madrid. Pasando también por nuestra querida Barcelona. Y es que el artista de Sabadell ya lleva 36 años de trayectoria. ¿Qué te voy a decir de su repertorio? Que ya forma parte, pues, del imaginario musical de varias generaciones.
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0: verdad es que desde el Reino Unido supieron tocar la fibra en cuanto a música reggae se refiere. Eran uno más, de hecho, de la escena musical reggae, de ese estilo musical bien jamaicano. Y ellos lo hicieron a través de un nombre muy significativo en Inglaterra en su momento, como fue ese formulario que era como una especie de, como de cuando te apuntas al SEPE aquí, ¿no? Aproximadamente. Era el UB40, era un tipo de formulario para pedir trabajo en Inglaterra, así se autodenominaron. Y lo hicieron, la verdad, francamente bien los años que estuvieron en activo.
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0: Sería como, ¿quién me quedo? ¿Con mamá o con papá? Por los 80 y los 90 y la actualidad.
2: Todo un poco complicado.
0: Con Marlon en este caso.

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año celebramos los 60 años muy bien llevados de esta artista británica que nos conquistó con este All Around the World. Este trocito de canción me encanta, ¿eh? Cómo termina. Cuya canción, aparte de conquistar los corazones de medio mundo, además de las listas de éxitos, un tema tan elegante, tan soul, tan R&B, la verdad es que nos conquistó también en cuanto a música se refiere, a ser un himno en todo el planeta, como lo fue la que vas a escuchar ahora de Ruth Lorenzo. Dancing in the Rain, es sábado por la mañana, sábado te con Pizarrote, buenos días.

0: Venga, nos trasladamos a 1991, canción que fue durante 5 semanas número 1 en el Reino Unido, compuesta por Nick Kershaw, Ashley Hawes.
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0: No importan las razones, importa que Ana Mena esté justamente ahí, al otro lado, diciéndotelo, mandándote ese mensaje.
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0: Las grandes divas, como Shakira, que la verdad es que está haciendo estragos con sus directos en Madrid, en el estadio Shakira, precisamente. Agotando ya este sábado, te con Pizarrote, espero que lo hayas pasado muy bien. Nada, que nos quedan todavía unos minutejos.

0: qué maravilla, cómo suenan sus peques ahí. De, iba a decir en los coros, no, pero tomando gran protagonismo en este acróstico, en esta versión remix de Shakira. Sábado por la mañana de radio, te decimos adiós así con la manita, no nos ves, pero te lo decimos, que continúes aquí nuestra programación en Ona Mar FM, te invitamos.
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0: Nos encontramos el próximo viernes por la tarde.
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0: Buen fin de semana, sabadote con Pizarrote.

0: Es la una. La una.
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2: Nevada, la máxima de la nación con 26 grados. Ahí en California van a tener un clima bastante caliente. Estará despejado en las rocosas y en la pradera. ¡Oh, vaya! Bien frente hacia nosotros.

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0: son las tres. Las tres.
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0: Las 4. Las 4.
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0: Son las 6. Las 6.
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0: Son las 7. Las 7.
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4: Sobrepasamos por encima del punto horario de las 7 y 2 minutos de este sábado 3 de octubre de 2026. Mi nombre es Iván Abril y te voy a acompañar un sábado más en la sintonía de On Amar FM con canciones como la que está sonando, Beach Better Have My Money. Es Rihanna desde Barbados que nos ofrece una de las canciones que es novedad internacional esta semana. Ponte cómodo, ponte cómoda, que comenzamos con buen ritmo. Bienvenidos y bienvenidas a On Amar.

0: No me dirás que no te ofrecemos buen ritmo en la sintonía de Onamar FM. Siempre estamos junto a ti a través del 88.0 de la FM y también en onamar.net. Mi nombre es Iván Abril y los sábados de 7 a 9 de la noche te acompaño con ritmos tribales. Bitch Better Have My Money, Rihanna, sonando en Onamar FM. Ahora es el turno de The Prince Karma con Leather Bitches y también escucharemos una de las canciones de Ana Mena en el Madrid City y el Freed From Desire de Gala. Son los éxitos que van contigo y todas las tenemos para ti aquí recogidas en la maleta para ofrecértelas en este sábado 3 de octubre de 2026. Bienvenidos y bienvenidas a Onamar FM.
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0: Ahí tenemos el piano. Una de las canciones de la malagueña Ana Mena llamada Madrid City en este remix que solamente te ofrecemos en la sintonía de Onamar FM. Los éxitos que van contigo. ¿Qué te parece si escuchamos una de las canciones del Eurodance del año 1996? Se trata de Freed From Desire, esa versión que hacemos en Onamar en el remix de Gala, la artista de los 90 reversionada al año 2026. Ya verás qué bien suena.
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0: Stephen Rojo. Es el productor, compositor y DJ de origen rumano, concretamente nacido en Bucarest en el año 1992 y actualmente radicado en Irlanda. El artista ha ganado muchísima notoriedad en el mundo del house y el pop dance con este single. A principios del 2026, su éxito Turn the Lights Off logró posicionarse fuertemente en todas las listas globales. Y cómo no, es un número uno indiscutible en la sintonía de Onomar FM. Los éxitos que van contigo. Y el que no necesita presentación es nuestro siguiente artista. Se trata de Tiesto, DJ Tiesto, desde tierras neerlandesas, que llega con su nuevo éxito que se llama Beautiful Places. Es este, ya verás qué bien suena.
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0: Ahí tenemos Anwaki, es el mega éxito global de Afro House lanzado originalmente a finales del año 2023 por el DJ brasileño Zer en colaboración de la cantante keniana Sofia Anzau. ¿Es esto? La canción se convirtió en un fenómeno viral masivo en redes sociales y pistas de baile de todo el mundo y es la canción seleccionada en la sintonía de Onamar FM. Los éxitos que van contigo. Vamos a hacer un giro para dejar de lado la música internacional y adentrarnos en el panorama nacional. ¿Qué te parece? Vamos con Alaska y Nacho Canut con Fangoria en ese éxito que es novedad nacional llamado Me Voy. Yo no me voy, me quedo a tu lado, ¿eh?
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0: Hoy es sábado, 3 de octubre de 2026. Escuchamos el último éxito de Alaska y Nacho Canut de Fangoria, que se llama Me Voy. ¿Te quedas con nosotros? Pues claro que sí. Te diré dónde estás. Estás en Onamar FM. Los éxitos que van contigo.

nuevo éxito de Fangoria, Me Voy, incluido en su nuevo álbum de estudio. Y ahora nos vamos a ir a Los Ángeles con Aitana Ocaña Morales. Aquí llega. Nos desplazamos a Los Ángeles, en Estados Unidos. Ahí está la gran Aitana con este éxito.

0: Ya te puedo ir avanzando lo que va a sonar a continuación. Mira, llegarán unos consejos publicitarios y giraremos con Lola Índigo y La Reina. Después, un clásico de Cher con Give Me, Give Me, Give Me. Y también escucharemos el pelotazo de este veranito 2026 que se llama Moving to the Sun, de Hugel, el francés. Pero te tengo preparada una sorpresita que llegará a continuación después de la publi. Tengo preparado un éxito de esos que rompen el mercado discográfico. De momento no te lo voy a desvelar. Si te quedas conmigo, te lo digo. Así que yo de ti no me despegaría de tu transistor o de allá donde estés, claro.
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0: Aquí tienes la sorpresa de la que te hablaba. Se trata del éxito Mi Chico, de DJ Goya, que lo está petando en colaboración de Jason Derulo en la voz de Melody. Esta es la novedad internacional que te hemos preparado para ti, para que la disfrutes, ¿eh? Te dejo con este bloque sin interrupción y con el éxito de DJ Goya, Mi Chico.

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0: Ahí tenemos las luces de la ciudad, City Lights, de Armin van Buuren. También va a sonar por aquí su render de Alexo junto a la voz de Becky Hill. El bailoteo de Detallets, la música en catalá en el remix de Gerard Espósito y Carcase de Aila en la voz de Ava Max junto al brasileño Alok. Pero de momento te hemos recuperado una de estas canciones del pasado que tanto nos gusta y va a ser nuestro siguiente single en este 3 de octubre del 26. Si te acabas de incorporar, te diré que estás en la sintonía de On Amar FM. Los éxitos que van contigo.
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0: Recuperamos un éxito del año 2015. Se trata de How Deep Is Your Love, del escocés Calvin Harris, en la colaboración de Disciples. Es esto y suena muy bien.

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12: Así de bien, comenzamos nueva hora en la sintonía de Onda Mar FM con el éxito clavadito de Chanel junto a Abraham Mateo en ese single del año 2023 que sonó y mucho en esta sintonía. ¿Te acuerdas o no te acuerdas?

0: éxito, Clavadito, es el exitoso sencillo de estilo bachata interpretado por la cantante hispano-cubana Chanel en colaboración con el artista gaditano Abraham Mateo en este éxito que nos pone a bailar, ¿verdad que sí? Ahí estamos, dos pasitos a la derecha, dos pasitos a la izquierda y un saltito. Ya que hemos adoptado ritmos urbanos, ritmos latinos, ¿qué te parece si seguimos con Manuel Turizo?
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0: Mi nombre es Iván Abril y te quiero dar las gracias y sobre todo la enhorabuena porque estás ahí conectado al 88.0 o a onamar.net. Aquí llega Enhorabuena de Manuel Turizo desde Colombia.

Turizo, en una de las canciones que recuperamos del año 2024 en la sintonía de Onomar FM. Los éxitos que van contigo a través del 88 y también a través de onomar.net. Por cierto, ahí tenemos conectado al otro lado a nuestro amigo Jordi, al cual le enviamos un fuerte saludo y un fuerte abrazo. Para él se nos va nuestro siguiente éxito. Jordi, que está en Arenys. Un abrazote, Jordi.

0: éxito o el single Never Be Lonely, nunca estarás solo ni sola. Así que recuerda, siempre tienes nuestra compañía.
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0: Dicho y hecho, Never Be Lonely, Jack Jones, Zoe West, éxito.

0: Lo bueno que tenemos en la radio es que siempre te hacemos la mejor de las compañías, así que si estás donde estés, nunca te quedarás solito ni solita. Así que nosotros estamos a tu lado, apoyándote, haciéndote la mejor de las compañías. Never be lonely, nunca estarás solo. Jack Jones, Timothy Lark junto a Zoe West. Por cierto, de Zoe West te diré que tiene una canción que se llama Control, que es increíble, es un baladote de esos que hacen historia. Si tienes la oportunidad, escúchatelo. Control, de Zoe West. Ahora es el turno de desplazarnos hacia Italia. Nos vamos a Turín, ahí está Gabriele Ponte, Gabri Ponti, Gabri Ponte, el DJ con Easy On My Heart.
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0: Dicho y hecho, fácil para

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Ahí tenemos Fever Dream de Alex Warren, el éxito con el que vamos a marcar el punto y final a este espacio de radio. Nos reencontraremos en 7 días. Te voy a dejar con un bloque sin interrupción hasta el punto de las 9. Y lo dicho, 7 días y más. Sé feliz y disfruta de los éxitos que van contigo. Hasta la próxima semana, ¿eh? Mi nombre es Iván Abril y ha sido y será siempre un placer inmenso, muy grande, el poder estar a tu lado compartiendo las canciones internacionales y los éxitos nacionales. 7, nos reencontramos. Hasta el sábado. Chao, chao. Y adiós.

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1: Hola a todo el mundo, bienvenidos y bienvenidas a este primer fin de semana del mes de octubre. Next Level aterrizando en un montón de países, un montón de estaciones de radio. Octubre, noviembre y diciembre, de esta manera iniciamos esos 90 días, esa recta final, momento en el que

0: 10.
1: Hoy tengo programón absoluto en el puesto número 10, entrando abajo del todo, el remix de Luch para Rafael.

0: de origen israelí Rafael, con el remix del mexicano Lutz, que está en plena efervescencia su música, su sonido, muy tendencia, Gotta Be Cool, entrando a la lista de Next Level Directos al 10 de esta semana.
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0: Aumenta la creación de energía en tu cuerpo cuando llega el weekend, porque te conectas a tu programa dance favorito, Next Level. Hoy con una gran noticia que te voy a compartir enseguida. Estoy muy emocionado, aunque no se note, estoy muy, pero que muy feliz. Camel Fat, Dios Gigante en el 9. So good.

0: De magistral, es nuevo, es vital de la semana, acaba de salir, te lo presento siempre aquí, tú primero, Twice as Nice. Vital de la semana en Next Level.
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aquí la sintonía de los grandes anunciamientos, porque te quiero contar lo que te dije al principio, una noticia que me tiene muy emocionado, estoy muy feliz. Next Level esta semana ha llegado a un acuerdo con la compañía británica Syndicast, una de las compañías internacionales más importantes a nivel de sindicación de programas de radio. Trabajan con 3.000 emisoras, con 129 países. Ellos distribuyen, por ejemplo, el programa de Robin Schulz a nivel internacional. Hemos llegado a un acuerdo con ellos, lo que significa que estamos en muy buenas manos, lo que significa que la barrera idiomática quizá no sea un problema y quizá podamos aterrizar en otros puntos de otros continentes. Estoy de verdad muy feliz. En estos últimos días a mí me han llegado peticiones para el programa de Italia, de Bélgica, de Australia. O sea, es alucinante, de verdad. Un abrazo enorme, muy emocionados con esta alianza con Syndicast en el Reino Unido. Gracias por la confianza. Los ecos de Next Level han llegado ahí.

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0: Pues sí, estoy muy feliz. Nos vamos disparados hacia el cielo con Cindy Cass. ¡Madre mía! Paradise, este es el nuevo single de Kasim. House del Bueno. Vital de la semana en este primer fin de semana del mes de octubre.
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3: 7.
0: Este es el tema. Este es el tema del momento. Bueno, yo creo que es el tema del momento. Es mi chico de DJ Goja. Está muy feliz con el apoyo que le estamos dando. Me envía por ahí algunos mensajitos. Es con Jason Derulo.

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0: relajar un poquito el ambiente. Llega el ADE de Ámsterdam, estaremos ahí, te lo contaré todo. Cerramos ya definitivamente Ibiza, todavía no han llegado los cierres. O sea que todo está en plena efervescencia, perfecto también esto. Hoy traemos temazos que van a irrumpir en la escena dance y van a hacer mucho ruido. Your Gigante Secrets, featuring True Motion, vital de la semana. En tu programa dance favorito.
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0: ¿Cómo sonaba esto a principios del 2000? El Puerto Rico derrumbar. El Celebrity on the dance floor hoy tiene toque latino, era buenísimo también con toque tribal. ¿Quién se acuerda?
3: Puerto Rico, rico.

0: Los domingos de Ushuaia en Ibiza han estado a otro nivel con Actual, Sebastián Ingrosso y Steve Angelo. Ahí sonó esto en directo. Happiness is so sad, Swedish House Mafia en el 6 de la lista.
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0: El nuevo sonido disco está aquí y él es uno de los principales arquetipos. Estoy hablando de The Magician con Nico de Andrea. El tema se llama Destination. Este es

0: 5.
1: Es uno de los temas más bonitos que suenan en la lista. Estoy completamente enamorado. Quiero ir a verla en el AVE. Es Blondie's Lovers on the Dance Floor.

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2: Es vital de la semana. Mucho respeto con esos teclados que vienen del clásico de Derrick May. Yo creo que de los 90, que ya me mató en su día. Estaba yo empezando en la radio, pero me volvió loco aquel clásico Strings of Four Strings, creo que se llamaba la versión original. Luego fue interpretado, versionado, llevado a otro nivel por el proyecto Soul Central. Paul Timothy, el productor, también fue número uno absoluto. También lo apoyé. Y ahora quiero, con esta nueva versión, esta nueva reinterpretación en 2026 del Strings of Life, que se llama Un Amor es Supremo, también darle un poquito de visibilidad porque me encanta. Es vital de la semana aquí en Next Level.

0: 87 cuando salió aquel temazo de Derrick May, el sonido de Detroit bajo el alias de Redem S. Redem. Yo solamente trabajaba en Radio Requena, no había empezado todavía mi andadura así a nivel profesional en la radio, pero ya flipaba con la música y recuerdo que esa canción me cambió la vida y mi óptica de la música electrónica. Aquello fue punto de inflexión en la industria de la música dance.
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0: Estamos ya en el puesto número 4 y creo que se van confirmando y durante todo.

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3: Esta canción desde la primera escucha me ha parecido como con un magnetismo mágico. Tiene como aura que dicen ahora los jóvenes. Tiene un toque especial de aquella generación de grandes productores de los 2000, sonido 2000ero, gente como Ian Carey. Me encanta porque además es un grande de la música house. Este es el nuevo single vital de la semana. Se llama Girl de Jonas Blue.

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1: Ahora que ha terminado ya el verano, también me gusta hacer como sumatorio, pequeño homenaje, enfrentando la nueva temporada. Y he querido poner esta canción que ya la puse en su día, pero que ayer la escuché y dije, pero ¿cómo no he metido esto en lista? ¿Cómo no le he metido fuego a esta canción inspirada en el clásico de Colonel Abrams? Por favor, un fuerte aplauso para Colter con Trumpet. Vital de la semana, me parece de verdad una obra maravillosa.

0: Estamos terminando, nos estamos marchando ya. Recuerda que el programa, después de que todas las radios lo emitan, lo subimos a Mixcloud y también a Apple Podcast. Eso lo hacemos el domingo por la tarde. Pero nos encanta que descubras el estreno de cada semana en la radio internacional. Es Colter Trappet.
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0: Shine. Y este también, por supuesto, madre mía, Ugel con Ultranatay, Movement of the Sound, 2 en lista. Arriba del todo.
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0: Abrimos octubre con Prospect Clooney, Free Your Mind, número 1.

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aquí contigo compartiendo estas próximas dos horas. Yo creo que de buena música, ¿eh? Luego me lo dices, cuando acabemos me lo dices, a ver qué te parece. Bueno, ya sabes, yo soy Ricardo F, esto es Laura F, y empezamos una edición más en la que yo vengo con muchas ganas. Yo vengo con muchas ganas porque me gusta mucho la selección musical que he hecho para esta semana. Y si no, mira con qué temazo comenzamos.

Como siempre, ya sabes, te saludamos, estés donde estés escuchándome, ya sea en MDT, ya sea en Onamar y desde ya en Frecuencia Chasis también. Sí, oyes bien, oyes bien. Empezamos con un clasicazo, ¿eh? Un clasicazo que en su momento se hizo ahí un híbrido con Mauro Picotto. Pero en este caso estás escuchando el original de Camisra con ese Let Me Show You. En fin, esto es La Hora F. Comenzamos, amigo. Comenzamos.

Oye, qué mala educación. No he saludado a mis amigos que están con nosotros mientras grabamos. Quiero mandar un saludo a toda esa gente que está con nosotros cada fin de semana ahí en el TikTok o en el Twitch, sea donde sea. Y por supuesto a ti, si me estás escuchando cuando toca, en la radio, por la noche. Sí, señor. Recuerda, tenemos un número de teléfono 722 60 20 73 para que nos hagas tus peticiones. Hoy tenemos alguna que otra. Ha llegado a una que la he dejado para la semana que viene, porque me felicitaba para mi cumpleaños y en realidad mi cumpleaños es la semana que viene. Así que me lo he guardado, me lo he guardado. Jump around. Siempre que digo esto me viene a la cabeza Lamparón. Y es Jump Around. Pero mira, me sale el Lamparón. ¿Qué quieres que te diga? Oye, cada uno tiene lo que tiene en la cabeza.

Un disquito que en nuestro caso viene desde Italia, si no recuerdo mal. En nuestro caso, en Chasis, allí en la ronda, lo utilizábamos al principio para el calentamiento, el warm-up que le llaman ahora. Adivina, se llama Excusez-moi. Firmado como Venus 26. La verdad es que tiene rollazo, ¿eh? Tiene rollazo. Y sobre todo esas primeras horas, cuando está empezando un poquito la sesión, que empiezas a menear el pie, que ha sido por tu primera copa.

Oye, por cierto, no quiero olvidarme de dar las gracias a todos los que vinisteis el sábado pasado a cantar. Y sí, digo a cantar a la fiesta chasis que organizamos en la sala vinilo, en Terrassa, en la que, bueno, pues colocamos algún que otro micrófono para grabaros. Y luego esa grabación, editadita bien y tal, la regaláramos en el próximo aniversario, el 7 de noviembre.

King of House. Este era un corte que se llamaba Drum Fire. Llegaba desde 1996. Si no me equivoco, directamente desde Madrid, ¿eh?

0: Este disquito es que empieza, lo pone siempre Rafa. Rafa es el que va a hacer warm-up en las Distortion. Y la verdad es que cada vez que lo escucho me acuerdo de ese momento en el que estamos allí. Ese momento en el que estamos allí en la discoteca, ya preparados, con la gente, con muchas ganas. De hecho, este fin de semana, pues eso, en el momento que tú estés escuchando el programa, si es el viernes por la noche, aún podrías tener la posibilidad de venir. Si es el sábado por la noche, ya te digo que no pierdas el tiempo porque ya has llegado tarde. Vamos ahí marcando el paso, Chino Chano. It's time to change
1: 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Teléfono 722-6020-73. Deja tu mensaje a tu petición. La Hora F.
0: Oye, coge carrerilla. Y sube.

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1: Son amores. Amores que matan. Cuando dicen matan, pum, pum, pum. Así ve. Pum, pum, pum. Haces. ¿Ya?
2: Pum, pum, pum, dice, amores que matan. Madre mía. Qué fricadas que hay por internet, ¿eh? Y lo que nos llegamos a enganchar y a reír, ¿sí o no? A mí me vienen de lujo porque escucho una chorrada de estas y digo, venga, va, para hacer una cortinilla y para el programa. ¡Nec!

Oye, por cierto, no hemos salido del verano prácticamente que hace una semana, unos días, que ya están preparando el crucero de los 90 del año que viene. O sea, ¡qué ganas de golferío que hay, por Dios! Que aún sé que yo todavía no sé si voy a ir, ¿eh?

Nos vamos hasta Zaragoza, Coliseum. Nuestro amigo Javi Aznar. Buena, muy buena gente, ya te lo digo. Una persona que trabaja con perros no puede ser mala gente. Digo que trabaja con perros, no me refiero a la discoteca, ¿eh?

Pues sí, sí. Si estáis atentos a las redes, como digo, falta un huevo porque acabamos de salir del verano. Pero este viernes, bueno, ya habrá pasado el programa. Ya saldrá el barco que es, las paradas que hace, no sé si los precios estarán ya. Pero bueno, para que te vayas haciendo una idea, por si en un momento dado dices, hostia, pues mira, regalo de Navidades, no tengo nada que hacer, no tengo nada que regalar, mejor dicho. Pues ahí tienes una idea.

Hacía mucho tiempo que no lo escuchaba. Y la verdad es que bien me está entrando. Lo voy a dejar ahí incluso en la carpetita de los de cuando yo empiezo a calentar ahí en la D, ¿sí? Y a lo mejor cae...

madre mía, madre mía. Recuerdos para los más mayores. Hell's Party. Pero para los muy más mayores.

0: Hola a todos, soy Coral de Barcelona y hoy, Ricardo, te quería pedir un tema de Juan Cruz que se llama Ver Com Tua. Nada, espero que lo disfrutéis y os mando un saludo. Chao.
1: Sí, señor. Ver Com Tua, un disco que a mí personalmente me gusta mucho de Juan Cruz, pero está un poquito pues, como olvidado, ¿eh? También te digo una cosa, Coral es de las poquitas mujeres que tenemos haciendo peticiones, ¿eh? Yo te animo a ti, a seas quien seas. A ella, a ello, a ella. Qué feo eso de ella. Venga, venga, venga, venga. Te animo a que nos envíes un audio haciendo una petición al punta al 722 60 2073.

Pues sí, como yo decía hace un momentito, el yo ha sobrado. Como decía hace un momentito, para mí es el disco de más calidad en cuanto al tipo de melodía. A cómo está construido, etcétera, etcétera. De Juan Cruz me refiero, ¿eh? Juan, en su época, yo creo que todos los discos que ha hecho han funcionado. Pero, fíjate, los que son las cosas, este posiblemente es uno de los que más en el olvido ha quedado.

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1: Hola, soy DJ Skicker y primero de todo quiero felicitar a Ricardo F. por su próximo cumpleaños. Y a continuación lo que quiero es presentaros mi último trabajo, que es un remix de un tema que hice hace 30 años. Fue mi primer tema, DJ Skicker Impact, muy sonado en todas las Remember. Muy especialmente desde aquí agradecer a Ricardo F., que lo suele poner en todas sus Remember. Y es un tema que se ha producido junto a la formación internacional One Music y el señor DJ Chuck, que es un DJ que tiene además un personaje muy conocido en el Reino Unido que se llama Nana Máquina. Y actualmente esto se ha convertido en un fenómeno viral. La verdad es que desde aquí, dar las gracias a todos y espero que lo disfrutéis con lo que va a sonar a continuación. Saludos y, importante, a toda máquina.

Pues sí, como decía Skriker, del que no sabíamos nada, o yo por lo menos no sabía nada desde hace años y años. De repente se pone de moda algún disco maquinero actualmente y dices, ¿por qué? ¿Por qué? Yo me he dado cuenta de que son el mismo tipo de melodías. Hace nada estaba Atlantis, ahora le toca a este que si te fijas se parece bastante, ¿eh?

Hace unos días hacía yo un post en Facebook mencionando algo que se me pasó por la cabeza, que era, me imagino a todos los productores maquineros que hicieron algún disco que fue un pelotazo, enviándoselo a estos DJs internacionales para que lo pongan en todas partes, porque la verdad es que tiene que ser la bomba, ¿eh? Que te cojan un disco, te lo versionen y lo pinchen en 20 años, 30 años después en yo qué sé, en pabellones, estadios, etcétera, etcétera. Pues tiene que molar las cosas como son. Envidia, mucha, yo, mucha envidia, ña, ña, ña. Y me decían algunos, no, pero tú también tienes algún tema que no sé qué. Nah. Como decía hace un momentito, son un tipo de melodías muy específicas. Y si escuchas Atlant, y si escuchas este, acabamos de escuchar, de Skriker, entenderás lo que quiere decir. Son melodías muy chorras, vamos a decir, sin desmerecer, pero es que es así. Son melodías muy simplonas que entran bien, entran fácil. Sea como sea, yo les felicito a los dos. Oye, claro que sí. En fin, le metemos un poquito de caña a Kokuma con este Rage. 10 minutos para la 1 de la mañana. Qué rápido pasan las horas cuando uno se lo está

¡Ácido, ácido! ¿No se te pone cara de feo cuando oyes un sonido de este tipo? Pues oye, estamos llegando al final de esta primera hora. Tengo por ahí una petición que sale un poquito de lo normal. Y tú también puedes hacer tus peticiones, ya sabes, al 722, lo vamos a poner para cerrar este primer bloque. Al 722, repito, 722 60 20 73.

0: Hola Ricardo, soy Agustín de San Andrés de la Barca y quería pedirte un tema que escuché en la fiesta mayor a un DJ pincharlo, que se llama Norwer de DJ Brand y Taito Di Caro o algo así. Un saludo para toda la audiencia y nos veremos el sábado en la D.
1: Ahí está Fran, DJ Frank, uno de los DJs residentes de Coliseum, y Taito Di Caro, o lo que es lo mismo, Jordi Robles. Tengo que reconocer que cuando me ha pedido, cuando estaba escuchando el mensaje y me decía una canción que escuché en la feria, en la fiesta mayor del pueblo, digo, yo, lo que me va a pedir. No, ¡qué miedo! Clasicazo de ese

Pues sí, clasicazo. Además, recuerdo, esto ya tiene un tiempo, ¿eh? Bueno, el original tiene muchos años. Pero recuerdo que Frank, cuando me lo envió, si no recuerdo mal, me dijo que podían haber habían conseguido las voces originales. Lo que pasa es que ahora no estoy seguro si era de este. O sea, que era como un remix oficial, quiero decir, ¿eh? A lo mejor no era este. Nos vamos a la segunda hora, va.

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3: Ya estamos aquí de nuevo. Oye, tenéis que hacer una cosa. Es que no sé cómo decírtelo. Esto es un ruso que va por la calle y va pues cantándole a la gente, haciendo el chorra. Y si ves el reel hace mucha gracia porque, bueno, pues la gente le mira con careto que... En fin, ya estamos aquí. Hemos vuelto. Un poquito de Armin... Con este clasicazo, Blue Fear, déjate llevar.

0: Un poquito de tecno, ya sabes, en esta segunda hora nos permitimos licencias. Que en muchos casos estoy seguro que algunos dicen, pero tío, si estás poniendo máquina ahora, ¿por qué pones esto? Bueno, pues porque la hora F es así, una primera más comercialita, digamos. Y una en la que nos tiramos de cabeza al pozo. Gracias, Dani. Francis, saludamos a esa gente que está ahí en el chat. Ya sabéis que puedes estar con nosotros, que lo grabamos los miércoles por la mañana, el programita. Es posible que haya cambios dentro de poco.
1: Just like this fucker here.
0: ¿Cómo dices?
1: Ya lo tienes, you know. Now, if any of you sons of bitches got anything else to say, now's the fucking time!
0: Cuidado.

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1: Lo he cortado porque es una salvajada y he dicho, me lo voy a guardar para ponerlo en la distorsión. Ya lo habré puesto cuando escuches el programa. Es una locura. Vamos con un clásico.

Ya sabes que aquí en la Hora F, en la Hora F y en la Distorsión, intento también enseñaros alguna cosita nueva, pero siempre con ese feeling que puede recordar a la música de antes. Cuidado con esto que está entrando, ¿eh? Mira, mira, mira, mira, mira, mira, mira.

Vamos a bajar un escalón, que se nos va, que se nos va y nos quedamos solos. Me piden por ahí que salude a esos

Oye, qué divertido es mi trabajo, de verdad. ¡Qué divertido! Mira. Ahí sigue el tío. ¡Vuela! Está la carpeta, me dicen. Venga, va, te voy a hacer caso. Otra cosa es que la ponga, pero se viene a carpeta. Va. Ah, sí, ya la he puesto. Ya le he metido la carpeta. La carpeta de la distorsión. Donde vamos a celebrar cumpleaños de Merche. Ahí está. Y el mío, aunque sea por adelantado. Seguimos volando.

Hoy, cómo me gusta hacer este programa, de verdad. Cómo me gusta poder enseñaros discos nuevos. Cómo me gusta enseñaros clásicos. Y sobre todo lo que más me pone es que estéis ahí simplemente dejándoos llevar y escuchando pues lo que me apetece poneros. Eso denota confianza en el gusto personal que tiene un servidor. Y es una cosa pues que me pone mucho. Ya sabes, estás escuchando La Hora F de Ricardo F y tu programa.

Dice por ahí, oye, estoy de mudanza y tu música hace que se nos... que sea menos duro. Yo... ¿Tú odias las mudanzas? Son lo peor, ¿eh? En fin, ahí estamos entrando con otro clásico, Nick Sentence con el Digital Dialogue. Este sí que es posible que lo conozcas, va.

Se lo dedicamos a esos currantes. Se lo dejamos a esos currantes, da igual la hora que sea. Los que están currando mientras estáis escuchando el programa. Me da igual que sea a las... ¿Ahora qué hora es? ¿Qué hora es? A la 1:30 de la mañana ya, ¿eh? O los que estáis currando a punto, o haciendo la comida en un momento dado mientras veis, compartís conmigo mientras estamos grabando el programa. Recuerda, 722-6020-73. ¡Vamos! ¡Vamos! ¡Vamos! ¡Vamos!

Ay, tengo ahí un montón de mensajes. Pepinero me pregunta cómo ha empezado la temporada. No me digas que es la primera vez que estás con nosotros desde que hemos empezado esta nueva temporada. Te corto el pepino. ¿De dónde eran los pepineros? Que no me acuerdo. ¿De dónde eran? No me acuerdo. Este sábado fiesta, dice Bala por ahí. Buenas tardes, señor Ricardo. Un placer verte en directo. De Leganés. Qué malo soy, mierda, con las... ¡Ah! Me lo voy a tener que apuntar aquí en una nota. Leganés. Es como una falta de consideración para la gente de Leganés que me lo hayan dicho 20 veces y me olvide. ¡Muy mal! ¡Bienvenido, Pepinero!

Mira lo que viene.

¿Sabes lo que se me da muy bien, muy bien, muy bien? Mezclar, te lo digo. Echo un vasito de leche, un poquito de Colacao y un poquito de azúcar y lo mezclo bien y está que te...

Me viene a huevo este disco que acabo de poner para una petición que nos ha llegado desde Almería. Porque no voy a mirar, no voy a mirar las fechas, pero por ahí andan por ahí andan. Lo que pasa es que estamos hablando del Iceberg de Grows On, el original, ¿eh? Y una música icy, icy, icy, icy, icy, tremenda.

0: Hola, ¿qué tal, Ricardo? Soy Fran desde Almería. Y esta semana me gustaría pedirte, si es posible, un tema hipnótico, el Música Tremenda de Ramírez, dedicárselo a toda la gente que te escucha semana tras semana y sobre todo a ti por hacernos llegar este músico. Un abrazo.
1: Con este chapamos ya el chiringuito. Una chica y chica y chica y tremenda. Hay que ser un poco mayor para conocerlo, también te lo digo, ¿eh? A ver, quemado mucha zapatilla, mucha pista. Ay. Cállate, Ricardo.

0: Lo he dicho ya en alguna ocasión, por cosas como esta, por música como esta y recuerdos como estos, uno pues mira, se agarra al mola ser mayor porque he vivido cosas que muchos no van a vivir en la puta vida. Hola Ricardo, un saludo para mis compañeros de sidrería. ¿La Ricarda se llama? Sí, en Arroyo Molinos, me dice. Pues venga, un saludito para ellos, oye.
1: Y deliciosa.
0: Hoy nos estamos saltando bastante todo, y que esto es Remember, pero nos estamos saltando un poquito la línea del programa, podríamos decir, ¿no? ¿Sí? Y ahora, más todavía...

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Mira, te lo digo así de claro. Ya la he metido en la carpeta de la distorsión. Sube que te llevo.

Estás escuchando Platinum, uno que ya podríamos decir que es un clásico de las Distortion. Todo que es un disco que tiene poquitos años. Yo que sé, 2, 3, ahora no voy a mirarlo, pero se ha colocado ahí en cabeza de esos, de esos discos que ya en AD os lo coméis con papas. Saludito a esa gente que entra, que acaba de entrar en el chat. Ya sabéis, podéis estar con nosotros mientras lo grabamos. Aunque llegas tarde, nos piramos ya.

Bueno, como te decía hace un momentito, estamos llegando a la final del programa de hoy. Yo me lo he pasado muy bien, pero es que escuchando música es muy difícil que yo me lo pase mal. Sobre todo cuando tengo la libertad de hacer lo que me da la gana un poquito, ¿eh? También te lo digo, ¿eh? Oye, nos vamos a ir despidiendo. Bajamos un poquito porque hoy hemos subido y bastante, ¿eh? Hemos tenido ahí unos momentos de acidarros, pero, chaval... ¡Ay, ay, ay, ay, ay, ay, ay, ay, ay, ay! Vamos a volar un poquito con una bonita. Venga.

Estate atento a las redes, que dentro de poquito empezaré con una nueva historia, una nueva aventura. De otra manera. Aquí digamos que me dejo llevar y pongo lo que me da la gana, ya lo sabes. Sobre todo, bueno, siempre. Siempre. Pero a última hora ya es cuando digo, venga, tío, deja, abre el coco y enséñale a esta gente. Toma. Que hay otras músicas. Me persiguen desde loca, me dicen. Qué miedo, chaval. ¿Dónde está Silvio Zambrotti? Aquí. Por lo menos una parte. Nos saludan también desde Marbella. ¡Pirata! Bueno, chicos, pues nada, la semana que viene, rozando mi cumpleaños ya, ¿eh?

Ahora sí, amigos, gracias. Nos vemos la semana que viene. Gracias por haberme acompañado durante estas horas. Dos horas. Oh, espérate que cuento. 120 minutejos, sí. 6 o 12, sí, sí. Me salen las cuentas. Gracias, chicos. Hasta la semana que viene. Chao.